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0: Revista del Consumidor Radio.
1: El cepillo dental eléctrico puede ser un aliado para tu higiene bucal. Por eso, el Laboratorio Nacional de Protección al Consumidor analizó 10 modelos distintos. Quédate y conoce el estudio de calidad.
0: ¿Estás pensando en vivir en pareja? Antes de tomar la decisión, es importante generar acuerdos. Hoy en Cuida tu Dinero, te contamos cómo construir acuerdos financieros en pareja. Revista del Consumidor.
1: El cepillo dental eléctrico es un dispositivo diseñado para realizar movimientos automáticos, rotatorios, oscilantes o sónicos, que facilitan la eliminación de los residuos alimenticios y placa bacteriana. Cumple la misma función que un cepillo manual, pero su asistencia mecánica facilita el proceso de cepillado. Su uso constante ayuda a prevenir enfermedades como caries, sensibilidad dental, halitosis, entre otras. Sin embargo, su eficacia también depende de una técnica correcta y del tiempo de cepillado.
0: Están compuestas por un mango que contiene el motor, la batería y los controles de funcionamiento, así como un cabezal con cerdas perpendiculares que facilita la limpieza de zonas de difícil acceso. Algunos modelos cuentan con sensores, temporizadores e indicadores luminosos. Existen distintos tipos de cabezal. Los rotatorios, de forma redonda, giran sobre su propio eje y suelen recomendarse a quienes usan un cepillo eléctrico por primera vez. Los sónicos funcionan mediante vibraciones de alta frecuencia y son adecuados para personas con encías sensibles, implantes y ortodoncia. También existen cabezales infantiles, de menor tamaño y con cerdas más suaves.
1: En cuanto a su alimentación, algunos modelos cuentan con batería recargable integrada, mientras que otros funcionan con pilas intercambiables tipo AA. Ante la amplia oferta disponible en el mercado, el Laboratorio Nacional de Protección al Consumidor analizó 10 cepillos dentales eléctricos, 4 para niñas y niños y 6 para personas adultas. El estudio verificó que la información comercial fuera correcta y que los productos incluyeran instructivo y garantía en español. También se revisaron los acabados, el desgaste de las cerdas tras un uso simulado de 3 meses, la duración de la batería, la retención del cabezal y la temperatura alcanzada durante su uso.
0: ¿Cuáles fueron los resultados? Todos los modelos evaluados presentaron un funcionamiento seguro, ya que sus niveles de calentamiento se encuentran dentro de los límites permitidos.

0: Además de calificar excelente en la prueba de acabados. Los modelos que mostraron una excelente retención del cabezal fueron dos de la marca Oral-B para adultos y dos modelos infantiles, Oral-B Disney Pixar Cars y Philips Colgate.
1: Los cepillos con menor número de ciclos de cepillado fueron dos modelos de Oral-B, uno infantil de Marvel Spider-Man y otro para adultos. Sin embargo, ambos cuentan con sistemas de carga rápida. Estos cinco modelos sobresalieron por los ciclos de cepillados que ofrecen con una carga de batería. Los modelos que calificaron excelente en la prueba para medir si sus cerdas se desprenden fueron dos de la marca Oral-B y tres de Philips Colgate.
0: Para aprovechar mejor tu cepillo dental eléctrico, toma en cuenta estas recomendaciones. Consulta con tu dentista el tipo de cerdas más adecuado para tu salud bucal. Cambia el cabezal cada 3 meses o antes si notas desgaste, deformación o tuviste alguna enfermedad respiratoria. Enjuaga y seca tu cepillo después de usarlo para evitar que se formen microorganismos que puedan afectar tu salud bucal. Lávate los dientes después de cada comida y sigue una técnica de cepillado adecuada para evitar los residuos.
1: Antes de comprar un cepillo dental eléctrico, considera lo siguiente. Adquiérelos en establecimientos formales. Esto garantiza que el producto haya tenido un manejo higiénico para su venta al público. Considera el costo de los cepillos eléctricos, así como de sus cabezales de repuesto. Compra un paquete de cabezales de repuesto y cámbialo cada 3 meses o antes. Revisa sus características y asegúrate que el cepillo que vayas a adquirir se adecúe a tus necesidades específicas.
0: No olvides que los cepillos dentales eléctricos no deben tirarse a la basura común, sino desecharse por partes. El cabezal debe tirarse en la basura inorgánica no reciclable y el cuerpo del cepillo llevarse a un centro de acopio de residuos eléctricos.
1: Recuerda que también puedes consultar este estudio de calidad en nuestro canal de YouTube, Profeco TV.
2: Revista del consumidor.
0: Si tienes pensado vivir en pareja, toma en cuenta que hacerlo también implica coordinar metas y tomar decisiones económicas en conjunto. Antes de contratar cualquier servicio o asumir un compromiso financiero, es fundamental hablar con honestidad sobre la situación personal de cada uno. Realizar un análisis financiero previo ayuda a evitar confusiones, malos entendidos y conflictos a futuro.
1: Algunas preguntas que pueden ayudarte a evaluar tu situación individual son: ¿cuál es mi ingreso mensual? ¿Qué deudas tengo que liquidar? ¿Cuáles son mis gastos fijos como rentas, servicios o suscripciones? ¿Qué metas personales no estoy dispuesto o dispuesta a negociar? Una vez que reflexiones y tengas claras tus respuestas, es momento de conversar con tu pareja y alinear expectativas. Estas preguntas pueden ayudarles a generar acuerdos de forma responsable y consciente. ¿Qué gastos compartiremos a partir de ahora? ¿Qué metas queremos lograr juntos? ¿Como comprar una casa, un coche, viajar o crear un fondo de ahorro? ¿Cómo vamos a dividir los gastos? ¿Qué compras requieren aviso o acuerdo previo?
0: Establecer acuerdos claros previene conflictos y evita la llamada infidelidad financiera, que ocurre cuando alguien oculta deudas, gasta sin avisar o utiliza recursos comunes sin consultarlo. En muchos casos, esto sucede por miedo, vergüenza o falta de comunicación. Pero con el tiempo, el silencio debilita la confianza y puede generar malentendidos.
1: Existen diversas herramientas financieras que pueden facilitar la vida en común. Pero antes de elegir cualquiera, es importante hacer una pausa y preguntarse con sinceridad si ambos desean participar y bajo qué condiciones. Por ejemplo, en el caso de las cuentas de ahorro mancomunadas, antes de contratarlas conviene preguntarse: ¿tenemos metas claras y compartidas? ¿Ambos podemos aportar de forma constante? Si la respuesta es sí, estas cuentas pueden ser útiles para proyectos conjuntos como vacaciones, fondos de emergencia o gastos del hogar.
0: Existen dos modalidades: la cuenta mancomunada, en la que ambos deben autorizar cada movimiento, y la solidaria, en la que cualquiera puede disponer de dinero con mayor libertad. Elijan la que mejor se ajuste a sus necesidades y lleven un registro claro de cuánto aporta cada quien y en qué se utiliza el dinero.
1: Otra opción es el crédito hipotecario mancomunado, que puede permitirles acceder a un monto mayor para construir patrimonio. Sin embargo, es indispensable evaluar si cuentan con ingresos estables y suficientes a largo plazo, así como revisar cuidadosamente tasas de interés, seguros obligatorios, plazos, penalizaciones y cláusulas de rescisión.
0: En el caso de las tarjetas de crédito con responsabilidad compartida, pueden facilitar la administración de los gastos del hogar, pero es importante recordar que el titular de la cuenta es el único responsable legal del pago total ante la institución financiera. Si están considerando contratar un seguro de vida o de gastos médicos mayores, definan quién será el beneficiario y cómo se pagará.
1: Para dar seguimiento a sus compromisos, es recomendable fijar metas en común a corto plazo. Elaboren un plan sencillo donde se establezca cuánto aporta cada persona y con qué objetivo. Tener objetivos compartidos y un plan de acción claro no solo mejora las finanzas, también fortalece el vínculo en pareja.
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0: 6:42. 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
1: 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Good morning, by the morning. ¿Cómo estamos, ombliguito de semana? Miércolitos para muchos, para algunos en este miércoles. Ay, hasta suspiro de la emoción. 6 de mayo de este 2026. Estoy feliz. Estoy feliz porque es miércoles. Estoy feliz porque traigo regalos. Oigan, antes que nada, gracias por estar ya atento a la programación de YFM Villahermosa. Y ya sabemos que ese domingo es el Día de Mamá, 10 de mayo. Y si usted no sabe qué hacer, qué regalar, regale algo dulce y delicioso, que comparta, que lo disfrute. Y qué mejor que sea un postre, ¿no? 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

0: 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Traigo un pastel canasta de rosas para mamá, que está espectacular. 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Así que mucha suerte, busos caperuzos, mamases que están escuchando el Morning Show, esta promo es para ustedes, autorregálense ese pastel canasta que está espectacular. 7:06 a.m, traemos también boletos para el cine, ya escucharon ustedes, Deseo, Ludwika Paleta, que esta película está muy bien. Así que muy bien, así que ustedes tienen que estar pendientes de la programación, pendientes del morning, porque vamos a estar muy activos en esta mañana. ¿Qué digo mañana? Durante el día. Y si aún no has venido por tus boletos y ya eres ganador, aún estás a tiempo, A partir de este momento ya puedes pasar por tus boletos a nuestras instalaciones. Recuerda, Paseo Usumacinta, sin número, esquina Ayuntamiento, Colonia Gil Sáenz, aquí en Villahermosa, Tabasco, México. Te invito para que no le cambies y obviamente disfrutar de la programación de YFM Villahermosa, así que nos vemos en la noche en el cine. Recuerda, 9931-905061. 9931-905061, ese es nuestro número de WhatsApp. Te invito para que pues estés conectado conmigo y nos hagas pues saber si ya nos estás escuchando, en dónde estás, etc. Dice por acá, paso por mis pases en un rato. Claro que sí, muchísimas gracias. Por acá les vamos a estar esperando y nos vemos en la noche. Ya saben. Dicen por acá, buen día, corazón, buen día. Pues estoy bien buena. Estoy como Santa Eduviges, buena por donde me mires. Y doña Elena, y como Santa Elena, cada día más buena. Dicen por acá, el postre soy yo, por supuesto, corazón. Tú eres mi postrecito hermoso. ¡Saludos! ¡Saludos! ¡Qué cosa lástima! Amor prohibido, bebé. Saludos para el cubanito que ya está en sintonía de YFM Villahermosa. Dice por acá, vámonos al cine, nos vemos al rato. Claro que sí, si no me equivoco, este es Danny Boy. Danny Boy, allá nos vemos, Danny. Ahí te sientas al lado mío por si me da miedo la película. Oigan, 7:08 a.m, ya saben, manden sus mensajes. 9931-905061. Ya saben lo que tienen que hacer, no cambiarle la sintonía de YFM Villahermosa. Vámonos con música, vámonos con Esperándote de Manuel Turizo. Así estoy yo, esperándoles a todos para que estén a punto de participar en todas las promociones de esta mañana. Saludos para Quique y para Mimi también. Espero que ya tengan sus boletos para el cine, Allá nos vemos en la noche. Vámonos con música, no le cambies, Lupita López. Ay, Jesús, dirían por ahí. Vámonos con música, esta es en YFM.
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0: con 23 minutos, 7 con 23, nos vamos al cine, nos vamos al cine, sí. Oigan, en punto de las 8 de la mañana les voy a publicar en historias, para que sigan nuestras redes sociales, ese pastel canasta que traigo para todos ustedes. Es que miren, y tienen que participar, porque me pasé toda la noche batiendo los huevos para que levantara toda la clara ahí, por favor, para que salga el betún bonito. Oigan, de verdad que es un postre, un pastel delicioso. Mucha suerte a todos los, a todas las mamás que van a participar, a todas las personas que van a participar. Y recuerden que este delicioso postre que vamos a estar obsequiando más adelante, pues es creación de nuestras amigas de Davidsa. Recuerden que ya pueden hacer sus pedidos, sí, porque ya viene el Día de Mamá este domingo. Pues ya el postre es indispensable, ¿eh? Indispensable. Así que vaya haciendo sus pedidos, ¿eh? Vaya haciendo sus pedidos. 7 de la mañana con 24 minutos. 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Corre porque ya se nos están acabando. ¡Uy! 7 de la mañana con 25. Recuerda, www.ya.fm. Tenemos checkpoint, ¿eh? No digan que yo les dije. Por favor. Por favor. Hay un checkpoint en esta mañana para los que aún no tienen sus boletos para disfrutar de la premier de hoy. Que no te quieres ir a la feria, que porque quieres algo más relax, te tengo la solución. Vete con nosotros a disfrutar de esta super película. Ve con tu amigo, con tu amiga, con tu esposo, con tu esposa, con tu mamá, con tu papá, con quien tú quieras a disfrutar de Deseo. Nos vamos a echar taco de ojo a las mujeres y los caballeros también. Así que ya saben lo que tienen que hacer. Si aún no tienes tu yacomanía, recuerda venir al checkpoint o acudir al checkpoint para que te den tu yacomanía. Participes y te lleves también tus accesos dobles para disfrutar de Deseo. Sigue nuestras redes sociales, estamos como Ya FM Villahermosa y te invito para que nos hagas llegar tus mensajes al 9931-9050-61. Saludos para Kike y para Mimi. Saludos, gracias por sus mensajes. Vámonos con música. 7:26, Ya FM.
1: 7:26.

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2: No, hombre, no sé ustedes, pero yo ya me vi sentada al filo de la butaca con mis palomitas, mi refresco, mi hot dog, mi crepa y mi frappé para disfrutar Deseo, porque me va a entrar la ansiedad. Oigan, 7 de la mañana con 43, rapidísimo, te recuerdo, teléfono de cabina 9933-152085 y el número de WhatsApp, comunícate con nosotros, 9931-9050-61. Recuerda, el día de hoy tenemos premier. Claro que sí, ya sabes lo que tienes que hacer, acudir al checkpoint que más adelante vamos a tener, así que no le cambies. Así que tú, mira, tú tranquis. Tranquis Morris, dirían por ahí, y a disfrutar de Ya FM Villahermosa. Así que la invitación es para que tú no le cambies, quédate conmigo. 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Así que ya sabes lo que tienes que hacer, seguir nuestras redes sociales y estar atento a la programación de Ya FM. Nos vamos con música, no le cambies, estás en Ya FM.
0: 7:44.

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2: Ya sabes que lo prohibido nunca fue tan irresistible. ¡Ay, qué cosa! ¿Qué será? ¿Ustedes qué opinan? No sé, pero vámonos todos mejor a disfrutarla y a salir de dudas esta noche. Sí, es que esta noche es la premiere. Esta noche tenemos la cita para disfrutar de Deseo. 8 de la mañana con 8 minutos. ¡Chavales! Así que si aún no tienes su Yacomanía, acude al checkpoint. En unos minutos me conecto con ellos. Así que yo nada más entré brevemente para recordarte nuestro número de WhatsApp. Recuerda 9931-9050-61. Recuerda 9931-9050-61. Conéctate con nosotros y recuerda seguir la sintonía de 957. Soy Lupita, no le cambies. Y quédate disfrutando de la programación que Jeff me tiene para ti. Me voy con música y regresamos con el primer enlace con los chicos del Checkpoint para que te lleves tus accesos y disfrutes con nosotros de Deseo. Recuerda, estás en Ya FM.
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1: 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Ocho de la mañana ya con 23 minutos, 8:23. 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Recuerda, hay checkpoint, señoras y señores, atentos porque nos vamos a conectar con los chicos para que ustedes obviamente se enteren en dónde es el checkpoint el día de hoy y puedan llevarse sus accesos. 8 de la mañana con 24, así que me enlazo en este preciso momento con Ami, con Beto, con Ami. ¿En dónde andan, chicos? Buenos días.
2: Lupita López, buenos días. Andamos emocionados porque algo que nos encantó es poder estar cerca de ti. Y el día de ayer lo comprobamos, por eso hoy repetimos checkpoint afuera de las instalaciones de Ya de Tenerilla. Estamos ubicados en Paseo Sumacinta, esquina Ayuntamiento, Colonia Gilista. Si tú quieres ir a esta premier maravillosa con pues el team impactante, vamos a llevarte a ver y disfrutar de Deseo, a que vayas a comer uno de los deliciosos combos que tienen los chicos de Cinépolis en Sendero, porque es hoy el gran día para disfrutar de esta premiere. Beto Ventura, la dinámica está padre. Estamos afuera de las instalaciones de Ya FM Villahermosa, en Paseo Sumacinta, esquina Ayuntamiento, Colonia Gil y Sáenz, y no hay pierde.
3: Así es, no hay pierde. Muy buenos días, banda impactante. Ya lo dijo Andy Ramírez, nosotros te ponemos las entradas, chamaco. Ustedes ponen el combo y las palomitas y se armó el plan con toda la familia. ¿Qué es lo que tienes que hacer en este momento? Dirigirte a las instalaciones de Ya FM Villahermosa. ¿Dónde estamos ubicados? Avenida Paseo Sumacinta, esquina Ayuntamiento, justamente antes de llegar a la Fiscalía, aquí a un costado nos vas a encontrar el día de hoy. Tú vienes en este momento, Lupita, nos muestra que nos sigues en Facebook, en cualquiera de nuestras redes sociales, Facebook, TikTok, YouTube, Insta, o antes Twitter, nos dices, chamacos, aquí está, miren, yo les digo, tengo mi jacomanía, si no la tienes, no te preocupes, aquí te la vamos a estar colocando y te vamos a estar entregando tus pases dobles para que te lances a disfrutar de la premier. Sí, hoy nos vamos a ver una película en función premier para verla antes que todos, una sala completita para todos los ganadores de YFM Villahermosa. Hoy 7:30 de la noche en Cinépolis Sendero Villahermosa. Y los boletos nosotros los tenemos. Así de sencillo te los vas a ganar. Lánzate en este momento. Ahora, una indicación muy importante, chamacos. Cuando vengan a las instalaciones, por favor, súbanse. Parquéense, aquí hay una rampa, van a ver la bandera, van a ver la bocina como si fuesen a entrar a las instalaciones, pero súbanse, no nada más que dejen medio vehículo abajo, medio vehículo arriba, no, súbanse para que no creemos tráfico, la ciudad está fluyendo, así que de favor les pedimos que se suban al acotamiento, aquí les vamos a hacer entrega de sus boletos dobles, Lupito.
1: Así es, tienen que estar pendientes. Yo me voy a ir con ustedes, así que, chavos, a todos los que están escuchando, tienen que estar pendientes de la sintonía y váyanse a disfrutar de esta premier. Recuerden, Deseo, ya lo dijeron a mi Beto y a mí, las instalaciones de YFM Villahermosa. Recuerda, Paseo Sumacinta sin número, esquina Ayuntamiento, Colonia Gil y Sáenz. Ese es el checkpoint. Ven por tus accesos, ven por tu yacomanía y nos vemos en la noche. Vámonos con más música. Esto es de Shakira, Algo Tú en YFM. Quiero

0: 8:30. 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
2: ¡Qué cosa! ¡Qué cosa! 8:39. 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Y hoy tenemos, más al ratito les vamos a subir la fotito de ese pastel canasta que está en tendencia. A usted les va a encantar este pastel canasta de rosas para mamá que tenemos para todos ustedes. Atentos porque haremos dinámica, pendientes y muy atentos al checkpoint, que precisamente en este preciso momento me voy a enlazar con ellos para que nos cuenten, aparte de qué se pueden llevar en ese checkpoint. Vámonos todos al cine, así que chicos, cuéntenmelo todo ya.
3: Lupita López, pues muy importante decirte que tenemos la Yacomanía. Aquí es la Yacomanía de Ya FM Villahermosa, porque muchas veces nos preguntan, chamacos, ¿qué es la Yacomanía? ¿Y cómo que es la llave de acceso a las promociones? Es la calcomanía de Ya FM que va colocada en tu automóvil, puede ser en la motocicleta, en tu teléfono celular, en donde tú quieras, pero es importante que la tengas pegada, chamacos, para que puedan participar en todas las promociones impactantes. Así que ya lo saben, el día de hoy la estamos otorgando justamente afuera de las instalaciones de Ya FM Villahermosa. Ubicados en Avenida Paseo Sumacista, esquina Ayuntamiento, en la colonia Gil y Sáenz, a un lado de la Fiscalía, aquí te estamos esperando. El día de hoy, Ami Ramírez, tenemos boletos dobles, los últimos boletos dobles, pueden ser para dos personas, para tres, incluso hasta para cuatro personas, para que se vaya toda la familia a disfrutar de esta película antes que nadie.
4: Así es, y algo que me encanta de poder disfrutar porque el cine nos persigue es, ya ver, imagínate, vamos a ir con Lupita. Yo creo que un maxi combo familiar estaría buenísimo, imagínate. Yo creo que sí. Dos palomitas Jumbo, además dos chocolates M&M's y Mega, tres de frescos Jumbo, ¿te imaginas? Un maxi combo familiar, yo creo que sí lo armamos. Aparte está el maxi combo M&M's, ¿o qué te gustaría? ¿Quieres ya? Podemos armar un combo cuates. Nos vamos Lupita con Mariana, tuya y Yola, y como ves, está padrísimo porque incluye las palomitas Jumbo y los dos refrescos Jumbo, están padrísimos, así que si usted también quiere andar con los cuates, aproveche. Recuerdo, su más cinta esquina Ayuntamiento, colonia Gil y Sáenz, aquí es donde está el checkpoint impactante.
3: Así es, chamaco, recuerda, los estamos esperando, lo único que tienes que hacer es venir con nosotros. Recuerda, subes a la rampa, chamacos, como si fueses entrar a las instalaciones de YFM, no se creen en la carretera, ni medio vehículo abajo, ni medio vehículo arriba. Hasta arriba, chamacos. Acá donde estamos nosotros, aquí te vamos a entregar tu Yacomanía. Y si nos dices eso, yo vine por los boletos, te los estamos entregando. Recuerda, la cita es el día de hoy, miércoles, 7:30 de la noche, en Cinépolis Sendero Villahermosa. Vámonos a ver esta super película que de verdad está increíble. Así que, Lupita, lo seguimos esperando.
2: Pues ahí que vengan. Y obviamente, lo acabas de decir muy bien, te están esperando toda la gente bonita que está obviamente en sintonía de YFM Villahermosa y que dicen, queremos ir a disfrutar de esa premier. Nos vamos con música y regresamos en un ratito más para volver a enlazarnos con ustedes. No le cambien, están en Ya FM.
0: 8:42.

0: 8:45. 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
2: Minutos, ya escuchaste Deseo, la premiere el día de hoy. No te quedes fuera, no te quedes sin tus boletos. Luego no digas que no te contamos, que no te avisamos, que no te pusimos alerta. Pero en este momento voy a enlazar a los chicos para que te cuenten en dónde están y qué necesitas para llevarte tus accesos dobles para la premiere de Deseo. Recuerda que estás escuchando YFM Villahermosa y sigue nuestras redes sociales. Estamos como YFM Villahermosa. Ami Beto, Beto Ami, cuéntenmelo todo, pues, ¿cómo vamos?
3: Lupita López, hoy estamos muy emocionados porque hoy es la premiere impactante de Deseo. Así es, hoy en Cinépolis en Villahermosa tenemos una cita en punto de las 7:30 de la noche. Para todos los ganadores de YFM Villahermosa, vamos a lanzarnos a ver esta película antes que todos. Vamos a ser los primeritos para que mañana lleguen a la oficina, lleguen al trabajo, a la escuela, chamacos, y platiquen. Yo ya la vi. ¿Cómo es que hoy apenas se estrena? Pues mis amigos de YFM me llevaron a verla el día de ayer, o sea, hoy. Hoy en Cinépolis Sendero Villahermosa, 7:30 de la noche. Tenemos accesos dobles, que me dices, Beto, es que somos tres personas,

0: Beto, estos somos cuatro. Con todo el gusto del mundo te entregamos los boletos para que vayan todos a disfrutar de esta gran película que vamos a ver el día de hoy en Cinépolis Sendero, a mí.
1: La verdad es que no nos viene emocionados, Beto, ve, porque estamos checando y ya son los últimos pases, así que si tú quieres disfrutar, quieres ir al cine, quieres que el cine te persiga con las promociones, no te puedes perder esta cinta y crees en los... No, hay un nuevo talento, lo hemos de buscar casas. Estamos viendo a la increíble Octica Paleta. Y también estamos viendo a uno de los actores que va a ser pareja de Octica Paleta en la trama. O sea, hay que ir a ver la trama, chamaco. Deseo está maravillosa e impactante y es la premier que tenemos para este mes de mayo, así que vamos a aprovechar, celebremos a mamá de una manera espectacular con este cine impactante, el Cinépolis Sendero, los combos a muy buen precio, las promociones ni se digan, así que ya lo sabes, a su macita, esquina Ayuntamiento, Colonia Gil y Sáenz, aquí es donde nos encontramos, recuerda, su macita, esquina Ayuntamiento, Colonia Gil y Sáenz, vamos a ver ondeando nuestra bandera y el edificio de YFM Villa.
0: Así es, chamaco, es muy importante, recuerden subirse al acotamiento, aquí está la rampa como si viniesen a entrar a las instalaciones de YFM, súbanse por completo para que los podamos atender de buena manera, colocarle la yacomanía o entregarle los boletos dobles. Recuerda, últimos boletos, vámonos a la premier de esta noche, Cinépolis Sendero Villahermosa, aquí te estamos esperando en su macita esquina Ayuntamiento, a un costado de la Fiscalía, aquí los vamos a estar esperando, Lupita.
2: Así es, así que vuélele, gente bonita, aquí estamos, ahí están los chicos entregándoles sus accesos, y si aún no tienes la yacomanía, pretexto perfecto para venir también y llevarte la tuya. Nos vamos con música, no le cambies, y sigue disfrutando de la programación que tenemos para ti aquí en YFM Villahermosa.
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0: 9:12. 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
2: Aventura es más bonita, dirían por ahí, no lo sé. Ay, me emociona, yo ya me vi sentadita ahí en la butaca. Ay, si me ven con mi combo, que comentó Ami, pero aparte un frappé con una crepita y un hot dog. Si me ven con todo eso, déjeme ahí, es donde quiero estar el día de hoy, disfrutando de Deseo. Oigan, pero tengo una duda. Beto, a mi Beto, yo aún no tengo boletos. ¿Les quedan a ustedes ahí en el checkpoint? Digo, para mandar a alguien para que yo pueda entrar, vaya yo de colada con alguien. Díganme, por favor, que sí o todavía, o ya se acabaron. Cuéntenmelo, por favor, díganme que todavía tengo esperanzas y que la gente que está escuchando todavía tiene esperanzas de venir por sus boletos.
3: Todavía tienes esperanza, así como la gente que nos está escuchando en este momento, Lupita, para que se acerquen justamente a Usumacinta, esquina Ayuntamiento, a un lado de la Fiscalía, aquí afuera de las instalaciones de Ya FM Villahermosa. ¿Dónde están las instalaciones de Ya FM? Entre el Parque de los Niños Héroes y la Fiscalía, aquí justamente en Usumacinta, aquí vas a ver la bandera, aquí está Andy Ramírez, Marianita quedó, su servilleta Beto Aventura esperándote, porque son los últimos accesos que tenemos para la premier de esta noche en Cinépolis Sendero, Andy.
4: Así es, la verdad, andamos ya preparados, ya mentalizados, como dijo Lupita, ya queremos el frappé, queremos la crepa, queremos los baguis, queremos también las papas twist. ¡Ay, tú no tienes que ir a disfrutar de los alimentos que tienen o que nos ofrecen los chicos de Cinépolis en Sendero! Así que tú también empieza a ser apetito feroz para que en la noche, cuando disfrutes de Deseo, no solamente tengas el deleite de comer por los ojos, sino también a como Dios manda, chamacos. Hay que disfrutar, así que vamos a que disfrutes. Nosotros te damos la película y como bien lo dijo Beto, tú pones el combo, nosotros la cinta, así que hay que aprovechar una premier, porque no has tenido la oportunidad, te recuerdo, Usumacinta, esquina Ayuntamiento, Colonia Gil Sainz, a lo mejor esa es la primer premier a la que puedes asistir. Otros muchos que ya han venido, ya sabemos que a ellos les encanta ir al cinecito coquetón. Y bueno, después, ¿qué te parece? Nos vamos a la feria, que nos vamos todos parejos, me gusta el plan, nos vamos de corrido, porque la noche es joven, bella y pura. Y nosotros también, así que ya lo sabes, Usumacinta, esquina Ayuntamiento, Colonia Gil Sainz, aquí es donde nos encontramos afuera de las instalaciones de Ya FM Villa.
3: Así los vamos a estar esperando, chamacos. Antes, en este momento, recuerden, últimos accesos dobles para la premier de esta noche. Usumacinta, esquina Ayuntamiento, en la colonia Gil Sainz, a un lado de la Fiscalía. Tenemos los accesos para esta premier tan impactante. Deseo el día de hoy, accesos dobles. Solamente ven con nosotros. Si no tienes la yacomanía, no te preocupes, aquí te la vamos a estar colocando. Así que, Lupita, los estamos esperando.
2: Ay, pues así que vuelen, porque ya nos quedan minutos nada más para que pues todo nuestro auditorio pueda llevarse esos accesos que tenemos para todos ustedes. Nos vamos con música, no le cambien. Soy Lupita López, estás en Ya FM.

0: 9:29. 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

0: 9:44. 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
1: Oigan, 10 de la mañana con 16 minutos. Ya me despido del morning, señores. Pero le doy me despido y le doy paso a Beto Ventura. Y quédense en la programación de Ya FM. Recuerden que a las 2 de la tarde a mi Ramírez. Y ahora sí, le doy la estafeta a Ami y a Beto. Y nos vemos en la noche, chicos. Adiós.
2: Lupita, muchísimas gracias, Lupita. Gracias, gracias, porque el día de hoy el Checkpoint estuvo súper impactante, pues es un asiento aquí en el ayuntamiento, en la colonia Gilitán, y la verdad es que la pasamos increíble, se llevaron su acceso, incluso hay personas que se conectaron con nosotros en el Facebook Live, y Beto Ventura también se llevaron su acceso, así que hasta conocieron al tío ya sabe.
3: Oh, sí, oiga, chavacos, nos vamos a despedir, gracias a toda la banda que se dio cita con nosotros, tenemos una cita en punto de las 7:30 de la noche, allá en Cinépolis Sendero Villahermosa, gracias a todos los que vinieron por sus accesos, yo en un ratito más regreso con ustedes en cabina, no se despeguen de la programación impactante, agradecer a todos los que vinieron, y por supuesto a Miramides y a Manelita, que dos, oye, y no me invitaron, está bien, bueno, para la otra, chavacos, para la otra yo aparezco en el vivo, ¿cómo de que no? Oigan, a Miramides, despedirnos, agradecer a toda la banda, y nos vemos en
2: así es, y estén, recuerden que a las 7:45 en Cinépolis Sendero ya nos vemos, así que hay que estar pendiente de la programación, sigan en la sintonía de Ya FM, Villahermosa.
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1: Ya estoy de regreso, 10 de la mañana con 33 minutos en la cabina de 957, ya FM Villahermosa, chamacos. Gracias a todos ustedes por estar en sintonía con nosotros, por haber acudido a nuestro checkpoint de esta mañana. Todos los que ya tienen sus boletos y nos van a acompañar allá en Cinépolis Sendero Villahermosa en esta premiere impactante en punto de las 7:30 de la noche, chamacos. Oigan, les tengo una noticia muy, pero muy deliciosa. Muy impactante y algo que yo sé, chamacos, que les va a cambiar el estado de ánimo. Y esa noticia, pues es obviamente cortesía de nuestros amigos de Davitza. Así como lo escuchaste, es cortesía de nuestros amigos de Davitza y por supuesto, ya FM Villahermosa. De entrada, en un momento más, te voy a compartir la imagen de un producto que está increíble. Si tú quieres celebrar a mamá y sorprenderla con un hermoso detalle, como un pastel, pero no cualquier pastel. Algo que los chicos de Davitza de verdad están poniendo, mira, espectacular. ¿Quieres saber de qué se trata? ¿De qué pastel se trata? ¿Y por qué te lo estamos recomendando que sea el pastel que le regales a mamá, el pastel ideal para este próximo 10 de mayo? Pues entonces no te despegues de la programación, porque en un ratito más te lo voy a compartir a través de redes sociales. Pero no solamente es compartírtelo de que no, a Bebeto, sí. Pero nuestros amigos de Davitza nos dijeron, chamacos de YFM, les vamos a enviar uno para que el día de hoy, sí, hoy tú tengas la posibilidad, antes que nadie, apapachar a mamá, antes de tiempo, llevándote ese delicioso detalle, cortesía de Davitza. Este pastel que vas a ver en las imágenes te lo vas a llevar tú. Pero para poder participar, de entrada te digo desde este momento, el primer paso es seguir a nuestros amigos de Davitza en redes sociales. Así es, seguir a nuestros amigos de Davitza en redes sociales. ¿Cómo los encuentras en Instagram? Los encuentras como _Davitza. Así es, _, buscas ahí en el buscador, _, colocas el _, Davitza. Dale seguir y tómale una captura de pantalla. Dale seguir y tómale una captura de pantalla. Te vas a Facebook. En Facebook los encuentras como Davitza Repostería. Davitza Repostería. Así. _ Davitza en Instagram y Davitza Repostería en Facebook. En ambas tienes que seguirlos. Tómale captura donde se vea la palabra siguiendo. Obviamente que los está siguiendo tanto en Insta como en Facebook. Guarda las capturas. No me envíes nada en este momento. No me tienes que enviar ninguna captura porque todavía va a faltar un siguiente paso. ¡Claro! Para que tú seas el afortunado ganador de ese detalle, de ese pastel que está increíble. Y de verdad, te va a sorprender. Saludos para el buen Gilberto desde Jalpa. Anda en Jalpa el día de hoy. Saludos, bendiciones, mi hermano. Un abrazo, que tengas un excelente día de trabajo. Y saludo para toda la banda que anda escuchando allá en Jalpa. Mientras tanto, vámonos con Taylor Swift. 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

Exactamente a las 10 de la mañana con 58 minutos, chamacos. Yo me tengo que despedir un momentito, pero vamos a empezar la dinámica para que ustedes participen por ese bonito pastel. Así, ese bonito pastel, chamacos, cortesía de Davidza y Ya FM Villahermosa. Ya está el flyer en nuestras redes sociales. Váyanse a Facebook, denle me encanta a la publicación y en los comentarios coloquen: tío Ya FM, yo quiero ese pastel para mi mamá. Así, tío Ya FM, yo quiero ese pastel para mi mamá. A tío Ya FM, yo quiero ese pastel para mi mamá. Y tómale captura donde se vea tu comentario. Rápidamente, chamacos, vayan a hacerlo. Vayan a hacerlo. En un momentito más regreso para darles la conclusión de esta dinámica. Vayan a darle me encanta y tío Ya FM, yo quiero ese pastel para mi mamá.

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1: Ya de regreso, exactamente las 11 de la mañana con 33 minutos en la cabina de 957 Ya FM Villahermosa. 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Exactamente las 11 de la mañana con 33 minutos, 11 de la mañana con 33 minutos, chamacos. Oigan, yo veo que por ahí algunos me empezaron a mandar fotografías donde ya le dieron donde su comentario se veía, la captura de su comentario. Dice, buenos días, Beto, ¿vas a dar pases de cine? Sí, Manuel Fernández, el cubanito, también me mandó la captura de su comentario. A ver, chamacos. Nunca les mencioné que me mandaran captura de nada. Les dije, tómenle captura y cuando yo regrese les voy a dar las indicaciones. Pero bueno, ya, no son válidas, ¿eh? Las estoy abriendo porque pues ahí las voy a dejar. Pero no son válidas. En un momentito más les voy a decir cómo es la cuestión. Porque hay un paso antes de que hicieran ese comentario. Puse un paso. Digo, hay algunos que sí lo siguieron, pero bueno. Vámonos con música, regresamos. Regresando les digo cómo va a estar para que participen en Ya FM. 2, 3.

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1: Las 11 de la mañana con 41 minutos, 11 con 41 chamacos en la cabina de 957 Ya FM Villahermosa. Gracias a todos ustedes por estar en sintonía con nosotros. Llegó el momento, ahora sí, ahí les van. ¿Cuáles son los pasos, chamacos? ¿Cuáles son los pasos para poder participar? Ya vieron en el flyer cuál es el bonito detalle de ese bonito pastelito en forma de canasta con flores para mamá que ustedes se pueden llevar a casa. ¿Qué es lo que tienen que hacer? Ahí les va. Tienen que ir a la página de Davidza en Instagram. Así es, en Instagram ahí van a poder encontrar a Davidza. Recuerden que les dije cómo encuentran a nuestros amigos de Davidza en Insta. Y si no, pues aquí se lo recuerdo. En Insta los van a encontrar como guión bajo Davidza. D-A, B de vaca, I latina, T de Tito, Z-A. Guión bajo Davidza. Le dan seguir y le toman una captura de pantalla. Sí, tómenle una captura de pantalla donde ya están siguiendo a Davidza en Insta. Ahora, se van a Facebook. En Facebook van a encontrarlos como Davidza Repostería. Así, Davidza Repostería. Recuerden que es D-A, B de vaca, I latina, T de Tito, Z-A. Davidza Repostería. ¿Lo sigues en Facebook? Ok, le tomas una captura también. Ya tienes dos capturas de pantalla. Tres, el flyer que está en nuestro Facebook, en nuestra página de Facebook, que dice... Ya FM, bueno, Davidza, te desean mamá. Y está el flyer, está la imagen donde se ve el bonito pastel en forma de canasta. Pues entonces le das me encanta a la imagen. Y en los comentarios que dije, les mencioné. En los comentarios coloquen. Tío Ya FM, yo quiero ese pastel para mi mamá. Tío Ya FM, yo quiero ese pastel para mi mamá. Ya tienes tres capturas de pantalla. Así es, tienes tres capturas de pantalla, chamacos. Esas tres capturas, ahora sí, las que me enviaron antes no valen, no cuentan, porque el sistema en este momento va a empezar a registrar las que estén entrando en este momento. Me van a mandar las tres capturas de pantalla al 9931-905061. Se los repito, 9931-905061, seguidas de su nombre completo. Por favor, muy importante, que las capturas vengan acompañadas de su nombre completo. Porque si no, no voy a saber quiénes son y no las voy a poder registrar. ¿Sale, vale? Una vez terminando el registro, tienen 15 minutitos para registrarse hasta en punto de las 12 del mediodía y cumplir los pasos para poder participar. Bad Bunny, Un Verano Sin Ti.

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12 en punto. 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
2: Exactamente las 12 del mediodía con 4 minutos. 12 del mediodía con 4 minutos en Ya FM Villahermosa. Gracias a todos ustedes por estar en sintonía con nosotros. Oigan, rápidamente les comparto, ya se cerró, Se cerró el registro de los que están participando para llevarse ese bonito y delicioso pastel de canasta de flores de nuestros amigos de Davitza. De verdad que siempre innovando, siempre teniendo los mejores diseños, las mejores tendencias para el regalo el regalo para mamá y de esas ocasiones especiales. 12 del mediodía con 4 minutos. Oigan, ya en un ratito más ya les contesté a todos el mensaje de WhatsApp, ¿A qué hora nos vemos? En punto de las 12:30. 12:30 para el en vivo y sacar a nuestro afortunado ganador o ganadora de ese bonito pastel de nuestros amigos de Davitza, de ese pastelito en forma de canasta de flores, chamacos, que yo sé que les va a encantar y estoy seguro de que obviamente se lo van a encargar a mamá para este próximo 10 de mayo. Mientras tanto, Sofía Reyes, Raycon, llegaste tú en Ya FM.

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1: Ya de regreso, 12 del mediodía con 19 minutos, 12 con 19. Chamacos, hoy se presenta en el Teatro al Aire Libre. No, no, en el Teatro al Aire Libre, hoy en el Foro Tabasco. En el Foro Tabasco, como parte de la cartelera de la Feria Tabasco 2026. Nada menos y nada más que la agrupación de Grupo Frontera, chamacos. Así es, que anda rompiéndola por todos lados, que acaba de estrenar sencillos, colaboraciones. ¿Cuál es tu rola favorita de Grupo Frontera? ¿Por cuál es esa canción por la cual vas a ir a disfrutar de esta agrupación que sin duda alguna llegó para quedarse? Colaboraciones como... nada menos y nada más. Fue la primera agrupación con la que colaboró el señor Bad Bunny, ¿eh? Así es. La de con Bad Bunny, con Arcángel, La Maravilla también tiene colaboraciones. Sin duda alguna, yo creo que hoy es una fecha que muchísima banda, muchísimos tabasqueños están esperando el día de hoy para ir a disfrutar de Grupo Frontera, chamacos. Así que si por allá van, chamacos, por allá nos saludamos. Hoy Grupo Frontera en el Foro Tabasco. Así es, chamacos. Hoy en el Foro Tabasco, Grupo Frontera. ¿Cuál es tu rola favorita? La mía, en lo personal, vamos a ir a gritar el nuevo éxito de Ojitos Bellos de Grupo Frontera en el Foro Tabasco. Así que si me ven ahí cantándola todo pulmón, no me juzguen, chamacos. 12:21, 12:30, nos conectamos a través de Facebook Live para conocer al ganador o ganadora de ese bonito pastelito, ese bonito obsequio de nuestros amigos de Davidza. Davidza, ¿ya lo sigues? Si no, no sabes de lo que te pierdes. Recuerda que con ellos puedes hacer este encargo, este pastel de canasta con tipo flores así, pero obviamente en repostería. Con ellos a través de redes sociales, encuéntralos en Insta como _Davidza y en Facebook como Davidza Reposterías. Eso lleva por nombre China. Sí, Anuel AA, Daddy Yankee, Karol G, Ozuna, J Balvin.

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0: ¿O no me sigue todavía?
1: Yo creo que sí.
2: Si Masi vuelve a poner un ritmo así, lo vuelvo a partir. ¿Qué fue? Oasis.
0: Oasis.
1: La Trinidad.
3: Una en punto. 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
1: Exactamente la 1:08 p.m. en la cabina de 957 Ya FM Villahermosa. Chamacos, gracias por continuar con nosotros. Oigan, muchísimas felicidades. Ya vino el buen Henry Suriel Asmitia por su bonito obsequio, cortesía de nuestros amigos de Davitza. Gracias a toda la banda que participó con nosotros, de verdad, gracias a nuestros amigos de Davitza. Y les voy a subir la fotografía, chamacos. Si ustedes quieren de verdad un regalo muy impactante y sorprender a mamá este próximo 10 de mayo, entonces yo les aconsejo, hagan su pedido con anticipación,

con nuestros amigos de Davidsa. De verdad que está increíble ese pastel de canasta de flores de nuestros amigos de Davidsa. Y ustedes no se lo pueden perder. Así que yo nada más ahí les paso el dato. Ahorita les subo las fotografías a través de Facebook para que se den una idea. Mientras tanto, Belinda, Javi, en Ya FM, Villahermosa. Y regreso también para darles boletucos. ¿Quién se quiere ir al cine? Por ahí me escribió alguien, que le dije que sí, que ya sabe que sí tiene su boleto doble. Me mencionaba por ahí algunos que otros, por ahí despistados, que dicen que no van a poder venir, pero que si quieren ir a la película, escríbanme. 99-31-90-50-61. Regreso en unos minutitos. Dinámica para que se vayan al cine, a la premier de Deseo el día de hoy en Cinépolis Sendero. Mírame feliz en Ya FM Villahermosa.

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2: Ya lo escuchaste, el día de hoy, 7:30 de la noche, nos vemos en Cinépolis Sendero Villahermosa para la gran película, ¿sí? La gran premier de Deseo. Esta cinta, protagonizada por Ludwika Paleta, Oscar Casas y José María Jaspic, que hará encender la pantalla de Cinépolis, así que no te lo puedes perder. ¿Tú quieres llevarte uno de estos accesos? Sí, tengo varios accesos dobles, chamacos. No les voy a decir que 5 ni 8. Tengo varios accesos dobles. Sí, accesos para dos personas para que se vayan a disfrutar de esta gran película el día de hoy en Cinépolis Sendero Villahermosa. Número 1. Les voy a subir rapidito, así, de bolón ping pong, les voy a subir el flyer donde dice ya FM te lleva a la premier de Deseo, esta película en Cinépolis Sendero Villahermosa. Se los voy a subir a nuestro Facebook. Ahí van a ver el bonito flyer. Le van a dar me gusta o me encanta, lo que ustedes quieran. Le van a dar like a ese póster. ¿Sale, vale? Aparte de eso de que le den like, en los comentarios van a colocar, fácil y sencillo, ¿eh? Te lo voy a poner facilito porque voy a empezar a recibir mensajes de WhatsApp y los primeros 5, 6, 7, 8, no lo sé, en mandar la respuesta correcta, se van a llevar esos boletos, chamacos. Así que ahí les va. Voy a subir el flyer. Se tienen que esperar que yo suba el flyer, ¿eh? Que yo suba el flyer. Tranquilos. Van a encontrar algunos publicados, pero no, tiene que ser el primero que les aparezca y no les va a aparecer ahorita. Si entran ahorita, les va a aparecer la foto del ganador del bonito pastel de Davidsa. Así que, terminando esta intervención, les subo el flyer y le van a dar me gusta o me encanta. Y en los comentarios vas a colocar... Me vas a colocar el nombre de los dos protagonistas, hombres, bueno, los dos, o el nombre de dos protagonistas. Puede ser mujer, hombre o los dos hombres. El nombre de los protagonistas de la cinta y en qué cine la vamos a ver. Está súper sencillo, la neta, y ya más regalado el tío ya FM no se las pudo haber puesto. Así que mando a música en este momento. Le dan like o me encanta a la publicación en Facebook del flyer y en los comentarios coloca el nombre de los dos protagonistas de la cinta y en qué cine va a ser la premier. Así de sencillo, tómale captura donde estén tus respuestas y esa captura, que es la única que me vas a mandar, sí, la captura donde se vean tus respuestas en la publicación, me la mandas al 99 31 90 50 61. Te repito, 99 31 90 50 61. Así es, con tu nombre completo. Daddy Yankee, Bizarrap Music Session 0 de 66 en Ya FM. ¡Ya!

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1: Exactamente la 1:41 p.m. Rápidamente, chamacos, últimos boletos. Ya tengo algunos ganadores por acá. Voy a mandarle saludos para Abigail, Susana, Daniela, Ana Valeria, Zaira, Isaura, José Antonio, Arturo, Kay, Diana. Todavía quedan unos boletos más, chamacos. Si tú quieres tu boleto para la premier de esta noche en Cinépolis Sendero Villahermosa para ir a ver la película de Deseo, protagonizada por Lupica Paleta, Oscar Casas y José María Jaspic, hoy a las 7:30 de la noche en Cinépolis Sendero. Es súper sencillo, lánzate en este momento. ¿A dónde, Beto? A nuestro Facebook. Ahí está el bonito flyer de la película y lo único que tienes que hacer en este momento es darle like y en los comentarios colocarme quiénes son los protagonistas de esta película y en qué cine se va a llevar a cabo la premier. Así es, dale like a la publicación. Dale like a la publicación y en los comentarios colocas quiénes son los protagonistas y en qué cine se va a llevar a cabo. Así de sencillo, tómale captura donde están tus respuestas y me la mandas al 9931905061 con tu nombre completo y eres ganador de pase doble. Karol G, qué chimba de vida.

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1: Chamacos, la 1:51 p.m. Chamacas, gracias por habernos acompañado a través de la frecuencia impactante 957 Ya FM Villa Hermosa. Dice, buenas tardes, saludos a la banda de Ya FM aquí disfrutando del rico calor. Sí, hay bastante calor, ¿eh? Hidrátense bien, por favor. Pero hidrátense bien, chamacos, por favor. Por favor, todavía es miércoles. Y dice, saludos al chofer de la combi de Las Rosas, número 36. Dice, ándale. Saludos para él, muchísimas gracias. Ahí para la combi de Las Rosas, la número 36. Gracias a todos nuestros amigos choferes de combis, transporte público, Rappi, Uber, Didi, taxistas. Gracias por siempre estar en sintonía de Ya FM. Villahermosa, mi nombre es Beto. Te dejo con la programación de Ya FM. En un ratito más llega Ami Ramírez. Y hoy nos vemos en el cine, chamacos. Y por supuesto también a la banda que va a Grupo Frontera. Pásese el increíble. Si nos ven, nos saludan y por allá nos vemos. ¿Cuál? Me mandaron por ahí, sí es cierto, ¿eh? Me mandaron, a ver, antes de que yo me vaya, sí, antes de que yo me vaya, vamos a darle lectura, chamacos, a sus mensajes, porque hace rato les pregunté, se me fue el tiempo. Dice por acá, Beto, mi canción favorita es la de Tulum. De hecho, esa rola aquí la tenemos, ¿eh? La de Tulum, aquí la tenemos. Dice por acá la de Bebé Dame. Oh, es la colaboración con, si mal no recuerdo, con Fuerza Régida. Esa también está muy buena. Que vuelvas. Esa es la colaboración con Karim León. Ojitos Bellos, Beto. Sí, claro, Ojitos Bellos. Yo ya les dije, yo voy por esa rola, así que si me ven. No graben, chamacos, ¿eh? Eso no se hace. Por favor, por favor. Eso no se hace. Ustedes graben por otro lado. Oigan, también dice por acá la de 911. Sí, claro. ¿A dónde va uno cuando duele mucho el alma? Dice, no cantes, Beto. Bueno, pues, ¿qué les digo? No puedo. Ya no puedo cantar. Ahora resulta que no puedo cantar, chamacos. No, pues ahí está. Dice por acá también. Sí, Beto, ¿cómo no? Oh, claro, yo se los dije, pero no me hicieron caso. A ver, ¿qué otra rola dice por acá? La de Que Vuelvas. Sí, es lo que estábamos comentando. Sí, Que Vuelvas es muy, muy buena rola, ¿eh? Muy buena rola. Y también me dijeron que la de, a ver, ah, sí, claro que sí, cómo no, es muy buena rola, no la tengo por aquí, pero bueno. Vamos a dejar precisamente a los que serán encargados de hacer vibrar el Foro Tabasco el día de hoy. Hablamos de Grupo Frontera, colaboración con el señor Carlos Santana. Lleva por nombre Me Retiro y sin duda esta rola también sonará el día de hoy en la Feria Tabasco 2026. Bye, bye.

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1: ¡Holi! Gracias por estar escuchando Ya FM Villa Hermosa. Escuchas a Ami Ramírez en Ya FM Impactante. Y qué bello, qué bonito y qué económico te sale subirle el volumen a tu radio y sobre todo poder disfrutar de las tardes impactantes a través de Ya FM Villa. Hoy felicito a los que van a ir a disfrutar con nosotros del cine, porque en Cinépolis Sendero hoy en punto de las 7:45 vamos a poder disfrutar de esta cinta. Oye, y es que te voy a platicar rapidísimamente, tenemos muchas sorpresas para ti, así que tú no le cambies, entérate de esto y más a través de nuestro portal. Motivación del día, hoy se presenta Grupo Frontera en el Olimpia 21, chamacos, en el estacionamiento Olimpia 21, ¡qué bonito! Además, aquí te lo mostramos en www.ya.fm. Chécate lo más viral y tú no le cambies, vámonos a bailar, vamos a agarrar el ambiente porque sí hace calor, pero también hace mucha actitud. Esto es Danza Duro, súbele el volumen, es Jeff, me vi hermoso.

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1: Sigues escuchando Ya FM Villahermosa 95.7. Y Bella Dueñas preocupó a los seguidores tras publicar un video donde aseguró temer por su vida y alertó sobre un posible atentado. ¿Cómo lo ves? La influencer alertó en un video su temor a un atentado y esto, pues donde la creadora de contenido compartió este mensaje en el que incluso afirmó que dejó grabadas pruebas por si algo le pasa. En el video publicado en redes sociales bajo el título Contaré toda la verdad, Bella Dueñas aparece hablando entre lágrimas de una situación que, según explicó, lleva viviendo desde hace aproximadamente un año. Aunque evitó revelar detalles o nombres, aseguró que se siente vulnerable tras haber confiado demasiado en una persona. Aquí la información en 95.7, tú no le cambies. Te recuerdo que escuchas Ya FM Villa. Vámonos con música y aquí te comparto la información en nuestro Facebook Ya FM Villahermosa.

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1: Gracias por continuar en Ya FM Villahermosa. 2:33 p.m. Antes de irnos con Rawayana en esta canción, pues déjame te digo, nos encontramos a 44 grados en sensación térmica, así que yo te invito a que si pudieras, tuvieras la oportunidad de no estarte asoleando en este periodo, pues lo hagas. Si lamentablemente te toca estar afuera conviviendo de sol a sol o conviviendo directamente, pues te invito a que trates de mantenerte hidratado, usar un bloqueador solar, incluso también alguna de esas mangas, ropa ligera, pero también en manga larga, o incluso pues hasta las gorras o los sombreros, muchachones, hay que evitar los golpes de calor. Vámonos con música, esto es Inglés en Miami, luego Five On en 957. 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
3: 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Nosotros queremos que estés presente con cada una de las dinámicas. Así que tenemos dinámica, chamacos. Vámonos a disfrutar de deseos. Si tú quieres ir al cinecito coqueto, usa la frase tío y FM, llévame a mí y tu nombre completo vía WhatsApp al 9931905061. Recuerda, tío y FM, llévame a mí, tu nombre completo al 9931905061. Porque recuerda que deseo es la primera impactante del día de hoy. Vámonos con música, esto es Feel This Moment. Y justamente va a ser en Sendero Chamacos, así que pues no te lo vas a querer perder y va a estar imperdible. Vámonos con música en YFM Villahermosa.
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1: Ay, Dios mío, estás escuchando 95.7 y ahora déjame te cuento. En lo que tú envías la bonita frase, tío YFM, dice. Tío YFM, llévame a mí y tu nombre completo al WhatsApp 9931905061. Te recuerdo que estamos ubicados en Paseo Usumacinta, esquina calle Ayuntamiento, en la colonia Hilly Sainz, y que no hay pierde. Estamos al ladito de la fiscalía, así quédate una vuelta. Quédate con nosotros. Ahora sí, disfruta la programación. Dice, ok, gracias a mí. Gracias, vecino Ramón. Un saludote maravilloso. Oigan, y hablando del vecino Ramón, déjenme les platico. El día de hoy hay mucha información para ti a través de nuestro portal. Y es que Bella Dueñas, quien es influencer, decidió abrir su corazón en redes. Y es que dijo que si la desaparecían o le hacían algo, que no dejaran que fuera un número más. Qué fuerte, ¿eh? La influencer compartió que de acuerdo con distintos reportes explicó que no puede contar más detalles por el momento porque teme ponerse en mayor riesgo y señaló que esta situación habría provocado su reciente ausencia en redes sociales. Esperemos que no le pase nada malo porque pues sí se veía muy asustada en ese video que compartió y que pudimos disfrutar, o mejor dicho, ver en el TikTok. Oigan, vámonos con música. Tabasco superó el récord de participación en el Simulacro Nacional 2026. Si vieron que nosotros participamos, chamacos, nos vemos bien chulos, ¿verdad? Y es que XBA y YFM participaron y lo hicimos de maravilla. Yalina Jolie puso a la venta su mansión en Los Ángeles por casi 30 millones de dólares. Mira, dinerito que aquí tenemos en la bolsa. Vámonos con música, esto es por ti, de Fade y Capó en YFM Impactante.
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4 en punto. 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

es que andamos emocionados porque si tú quieres ir a disfrutar el día de hoy del cine, porque el cine te persigue, usa la frase... Ay, Dios mío, usa la frase, tío, llévame a mí. Así es, tío JFM, llévame a mí y tu nombre completo al WhatsApp. 9931-905061. Tío JFM, llévame a mí y tu nombre completo. Y pues no te pierdas porque ya eres ganador. Ya eres ganador para ir a disfrutar de tu acceso. Puedes recoger a las instalaciones de radio y hasta las 5 de la tarde tienes, ¿eh? Así que, pues, ya sabes lo que tienes que hacer. Así que no te lo pierdas. Vámonos con música. Vámonos con música. Recuerda que la función es hoy a las 7:30 en Cinépolis Sendero. Así que te esperamos. Así que lánzate ya. Súbale el volumen a tu radio. Recuerda utilizar Tío YFM. Yo quiero ir al cine. Tío YFM, llévame a mí al 99-90-50-61. Vámonos pues con música. Esto que disfrutarás corre a cargo de Chappell Roan en YFM Villa.

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2: Gracias por continuar en Ya FM Villahermosa, por no cambiarle la programación. Y hoy justamente tenemos accesos dobles. Ya sabes lo que tienes que hacer. Tenemos una premiere. Es para la premiere que tenemos titulada Deseo, como la acabas de escuchar. Así que si tú quieres ir a disfrutar el día de hoy del cine, lo que tienes que hacer es entrar a subirle el volumen a tu radio. Y para seguirle, ¿qué tienes que hacer? Únicamente mandar la bonita frase: tío YFM, llévame al cine. Tu nombre completo, y así de fácil ya serás ganador de tu acceso doble o hasta acceso cuádruple, dependiendo, chamacones, cómo es que andemos a través de Ya FM Villahermosa. Y la verdad es que tenemos la información para ti a través de nuestro portal. Así que tú no le cambies, súbele el volumen a tu radio y recuerda utilizar la frase: tío YFM, llévame a mí. Vámonos con música. Esto es El Despertador en YFM Villa.

4:39. 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

0: 4:43. 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

5 en punto. 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
1: Gracias por continuar en Ya FM Villahermosa. Y ahora sí, la función es hoy, chamacos. La función es hoy, así que muchísimas gracias a quienes, pues obviamente, se van a dar color. Dice, pensaste que eran para qué. Para cualquier día, no, claro que no. Las películas son... La premiere es hoy, neni. La premiere es hoy, pero si puedes

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1: Continúas en esta programación a través de ya FM Villahermosa y te platiqué, ¿no? Pero bueno, se tomaron muy literal el swimming net. Y es que en el Zócalo de la Ciudad de México pasó de todo. Solía mirar un video donde se ve a los bomberos por el fuerte calor que se vive en el Zócalo. Mojaron armies que se encontraban ya esperando la convivencia que se vivirá hoy en el Palacio Nacional a las 5 de la tarde. Te platico, y es que horas antes, pues se mencionó un encuentro sobre la amistad de México en Corea del Sur, en donde los miembros de BTS serán los anfitriones de dicha convivencia. Quiere decir que, pues recordando que los conciertos tomarán fecha este 7, 9 y 10 de mayo en el estadio GNP Seguros. Pues, ¿qué crees? Les dieron una rociadita de agua, pues, para que se refrescaran, chamacos. Ahí te lo mostramos a través de nuestro portal. Qué groseros fueron, ¿eh? Aquí te lo decimos, te lo contamos, te lo chismeamos y te lo platicamos. Además de platicarte eso, fíjate que la Fórmula 1 se encuentra en Miami. Y vivimos por medio de redes toda la información. Aquí te la presentamos a través de www.ya.fm para que tú no te lo pierdas. Porque de verdad, no solamente estamos hablando de Antonelli, de Norris, de Piastri, quienes son los que están dirigiendo, pues, el campeonato mundial en estos momentos, pero pues sí te podemos decir que la Fórmula 1 ya le dice adiós a los motores eléctricos. La FIA confirma que volverán a los V8 y quieren que sean antes de lo previsto, así que no te decimos más, chécate la nota a través de nuestro portal. ¡Vámonos! Tengo que contarte, y por cierto, el Checo Pérez entró por primera vez al top 5 del Power Ranking de la Fórmula 1 2026, así que ahí te lo mostramos. Esto es de Julieta Venegas y Natalia Lafourcade por YFM Villahermosa.

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2: 5:36 en Ya FM Villahermosa y escucharemos a Jungkook en un momento más. Y es que un nuevo sistema frontal, el número 49, se aproxima muy pronto a la frontera norte de México. A su vez, se esperan rachas de vientos fuertes con posibles torbellinos en zona de Coahuila y tolvaneras en el noroeste y occidente del país. Se mantiene la onda de calor en 27 estados de la República Mexicana con temperaturas mayores a los 45 grados en Guerrero y en San Luis Potosí. Así que para las zonas de Tabasco, Veracruz, Campeche, Yucatán, Chiapas, Tamaulipas, Oaxaca y Guerrero, sí se espera que siga esta onda de calor haciendo de las suyas. Para el día de mañana, jueves 7 de mayo, se esperan pues algunas rachas de viento de 60 hasta de 40 hasta 60 kilómetros por hora, así que pues manténganse informados e hidratados. Yo soy Ami Ramírez y antes de irnos con la siguiente rola, pues te invito a que te mantengas muy al pendiente a lo que nos indican y pues a la información que nos dan nuestras autoridades. El calor intenso durará hasta el lunes 11 de mayo. La temperatura máxima para mañana es de 38 y la sensación térmica para el día de mañana, pon muchísima atención, será de 49 grados. Así es, las máximas para mañana es de 38 con sensación térmica de 49. Quiere decir que necesitas estar caminando con harto pozol, neni, con harto pozol o con harta agua. Sobre todo bien hidratado, nada de los refrescos de cola, chamacos, mejor agüita fresca, muchísimo bloqueador, usen gorra cuando vayan por las bendiciones y sobre todo, o si pueden, sombrilla adelante, mucho bloqueador solar, usen lentes, chamacos, y manténganse bien informados porque la onda de calor está muy impactante. Vámonos con Seven en Ya FM Villa.
1: 5:38.

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0: Pues yo me despido. Me quiero ir a poner divina, guapísima y demás, porque yo ya sé que hoy es la premiere de Deseo. Ya sé quiénes me van a ir a acompañar, así que un abrazo maravilloso y encantador para quienes van a ir al cine, quienes van a disfrutar de esta película. Les recuerdo que los que ganaron tenían hasta las 5:40 para venir por sus accesos, 5:50 más tardar a las 6 y ya. Si no alcanzaron a llegar, allá nos vemos en el cine, chiquitín. Y sobre todo, no le cambies. Lleva tu mensaje donde se te confirmó y sobre todo, no te despegues de la programación. El día de mañana tendremos más sorpresas. Si tú te quieres enterar de las sorpresas que seguramente tendremos para mamá, entérate de nuestras promociones vigentes, ¿dónde? En www.ya.fm. Mi nombre es Ami Ramírez, nos escuchamos de lunes a viernes de 2 a 6 en las tardes impactantes de YFM Villa. Hoy es la premier de Deseo, premier Deseo 6 de mayo, 7:45, Cinépolis Sendero. Hay que disfrutar de los combos maravillosos que Cinépolis tiene para nosotros. Recuerda ganar tus entradas. Edith Márquez celebra a mamá en este tour el próximo 29 de mayo, o sea, ya estamos a nada, vas a necesitar tu Yacomanía y ubícanos en G500 porque vienen sorpresas. Además, ya en poco tiempo, Panteón Rococó, así que no te lo pierdas. Yo soy Ami Ramírez, no le cambies, es ya FM Villa Hermosa. Adiós.
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